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3: Amigos, bienvenidos a Nueva Vida Sin Fronteras, donde tenemos el mundo alrededor de tus oídos. Saludos desde aquí hasta allá donde nos estás escuchando. Si no estás en una situación muy favorable, si nos escuchas desde tu celda o desde el hospital, si estás en medio de la persecución,

del bullying, carencia, cautiverio, enfermedad, desempleo, luto o pérdida. Oro, porque nuestro Padre Celestial cambie tu lamento en baile. No hay nada imposible para Él. Confía en Él, porque aún has de alabarle. ¡Damos comienzo! ¡Damos comienzo!

Amigos, ¿cómo han estado y cómo van con el reto global de la lectura de la Biblia? ¿Cómo van? ¿Cómo van? Si no saben de qué estamos hablando, bueno, les cuento que este mes se celebra el mes global de la Biblia. Yo sé que en diferentes países el mes de la Biblia se celebra en diferentes meses, pero internacionalmente el mes global de la Biblia es este, y hemos aceptado el reto de leer la palabra de Dios todos y cada uno de los días de este mes. No nos puede faltar ninguno, ¿eh? Nada de que hoy como es día de reposo, pues no, no, que, o sea, ese día menos puede faltar, ¿va? Ok, bueno, y como estamos hablando de un reto global, pues hoy la música pues también va a ser global. Vamos a poner algunas canciones que, bueno, ya iremos haciendo más programas de estos, que desde cuando he querido hacer uno así, donde pongamos canciones que nos hayan pedido nuestros invitados de diferentes partes del globo terráqueo. Así es que vamos a empezar con Darling Jesus, que nos pidieron desde Sierra Leona.

Ah, esta canción me fascina, me encanta, me encanta. Desde que nos la pidieron, me encantó y varias veces la escucho. Bueno, ahora vámonos con un poco de reggae que nos pidieron en el episodio de Myanmar, también conocido como Burma. Vámonos.

Órale, seguimos para que nos dé tiempo. Es el turno para una de las canciones que escuchamos cuando hablamos de Estados Unidos de América. Es de Zach Williams. Adelante.

Antes de que se nos acabe el tiempo, gracias por seguir en Nueva Vida Sin Fronteras. Esta canción se llama I Will Sing y nos la pidieron nuestros amigos de Nigeria. Vamos a escucharla.

¿Nos da tiempo para una más? La verdad es que es impronunciable para mí porque no hablo albanés. Nos la pidieron cuando hicimos el programa de Albania. ¡Vámonos!

0: Amigos, aquí en Nueva Vida Sin Fronteras tenemos el mundo alrededor de tus oídos para que no te olvides de ellos. Hay veces que estamos ensimismados pensando que nuestra ciudad o nuestro pueblo es el único en esta tierra, es el universo, pero no, hay más allá afuera. Y saben que toda nación y todo grupo de personas necesita a Cristo. Y bueno, eso sí, empezando por nuestra amada tierra en la que vivimos, no dejemos de orar porque sí que necesita de nuestras oraciones. Pero Dios es bueno, Él escucha nuestras oraciones y la oración del justo puede mucho. Bueno, no se les olvide que este mes estamos comprometidos con el reto bíblico global de leer nuestra Biblia, aunque sea 5 minutitos, pero todos y cada uno de los días. Y por si acaso no la han leído, voy a aprovechar que todavía me queda un poquito de tiempo para leerles este versículo que muy bien pueden memorizar. Ahí les va. Salmo 30:11. Has cambiado mi lamento en baile, desataste mi cilicio y me ceñiste de alegría. Salmo 30:11. Una vez más, Salmo 30:11. Has cambiado mi lamento en baile, desataste mi cilicio y me ceñiste de alegría. Salmo 30:11. Amigos, saludos desde aquí hasta allá donde nos estés escuchando. Besos y abrazos. ¡Mua! Y si no has leído tu Biblia hoy, es tiempo de hacerlo. ¡Hasta la próxima, my friends!
1: Si todo lo que estuvimos hablando te parece fuera de este mundo, quizás sea que aún no conoces a Cristo, nuestro Señor y Salvador. Atrévete a vivir una nueva vida sin fronteras. ¿Qué esperas? Donde todo el pasado quede atrás. Pídele al Señor que venga a tu vida hoy y la transforme por completo, así como lo hizo en mi vida y en la de mis amigos. Solamente repite conmigo: Jesucristo, te entrego mi vida. Renuncio a todo lo que me esté alejando de ti. Cumple tu propósito en mí y ayúdame a alcanzar mi potencial en ti. En Cristo Jesús oramos. ¡Amén!
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3: Gracias por acompañarnos. Hasta la próxima.